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Hola, ¿qué tal, amigas, amigos? ¿Cómo están? Bienvenidos. Comenzamos con toda una nueva edición de la rica y sabrosa vitamina por las antenas de Vita FM, la radio que te mueve totalmente en vivo. Así es, 6 de la mañana con 59. Partimos muy antes, día. Sí, nos caímos de la cama. ¿Cómo están? Espero que muy, pero muy bien. Les mando un abrazo gigante, gigante, gigante y aguatonado. Ya en la conexión, chiquillos, se pueden comunicar, por supuesto. Pasar por el WhatsApp más, pero más interactivo, más 569-566-22396. ¿Cómo está, Pantuflita? ¿Tómale todo bien? Instale nomás, compita, póngale nomás. Hoy tenemos programazo día miércoles 26 de agosto. ¿Qué le parece? Bonito, bonito. Vamos con todo hasta las 10:59 el día de hoy. Sí. Hoy nos va a pasar un poquito más, así que sí, Pantuflita. Vamos a hacer esto. Sí. Aquí comienza la rica y sabrosa vitamina. Bienvenidos.

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1: 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Pantuflita, oye que... Estuvo extraño el clima ayer, ¿no? Oh, y se pasó por todos los estados, procesos. Después corrió un viento helado. Antes fue era calentito, ¿cierto? Como que iba a llover, cayeron un par de gotas. No, fue como... Bueno, ya estaremos revisando el pronóstico del tiempo para hoy, pero al parecer, sí, bien agüita. Pero vamos a revisar igual, no va a ser cosa que las cosas hayan cambiado. Ya, a comunicarse, a reportarse, a pasar por el WhatsApp más, pero más interactivo. Comunícate, envía tu audio y al chiquillos en 20 segunditos, no más de eso, ya. Si es muy largo el mensaje, va a salir, pero al final, ya. Bajar el volumen a la radio, fuerte y claro, no grite tampoco, ¿no? Fuerte y claro, volumen moderado. Ya, y póngale color, no, póngale peña y claro, cachaña, póngale chispeza, claro, y con eso estamos ready, ya chiquillos, y puedes pedir la música que más te gusta, salvar a quien tú quieras, también, bueno, importante decir su nombre también, de qué comuna, y todo eso, ya, ahí está, sí, pasa por el WhatsApp, vamos.
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1: Hola.
3: Así es, Radio VIP. Vamos a super estresado con Jonathan y Bastián al colegio. Que tengan un excelente ombligo de semana. Radio VIP te mueve todo el rato, perrito.
4: ¡Vitamina! Yo ayudé mucho a mi mamá.
3: Ah, oh, mi chanchito. Que tengan excelente día. Besitos. Cualquier canción, bien movida.
1: Esos saluditos. Gracias por la conexión. Un abrazo grande. Tenemos más. Hola.
5: Hola, amigo. ¿Cómo estás? Jocelyn desde los Andes. Oye, te cuento que nosotros hemos tenido viento toda la noche, súper fuerte, así que igual ha sido un poquito de susto, pero lluvia nada, aún persiste el viento, así que a tener cuidado. Y saluditos a todos los niños y a mi hijo Máximo, que lo amo mucho. ¡Upa, upa!
1: Qué lindo, y ¿sabes qué? ¿Verdad, amiga? En la noche, sí, harto viento. Pero ya no es ese viento calentito que hubo hasta ahora ayer, ¿cierto? Que todos nos sorprendíamos, oye, no está helado, ¿cierto? Después corre un poco de viento, pero era tibio. No, ahora no. Ahora hay un viento más fresco. Así es. No, ha pasado por todos los estados, se pasó. Sí, pero bueno, es parte de, pues, chiquillos. Todavía no llega la primavera, aquí a poco sí, pero todavía no llega. Comunícate más 569-560.

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1: Muy bien, Pantufle, que tenemos WhatsApp y lo revisamos inmediatamente. Hola, Radio Vic, quisiera saludar este día a la tía Tamara, tía Evelyn del Jardín El Pineca. Les agradezco la paciencia y vocación que tienen para soportar a mi bendición. Hoy sí. Que pasen un lindo día. Saludar a todas las técnicas en su día. Oye, qué lindo, qué lindo. Le mandamos un abrazo gigante entonces. Por la paciencia, por la vocación también. ¿Cierto? Sí. No, ni se porta muy mal. ¿Tenemos más WhatsApp? Por supuesto, lo revisamos. Comunícate, envía tu audio. Ahora ya, hola.
2: Hola, hola, Radebit. ¿Cómo están? Soy la tía Caro y quiero mandarle un gran saludo a Carlitos y a Elisa que van camino al colegio. Que tengan un lindo día. Chao, Radebit. La Radebit te mueve todo el rato, perrito. Vitamina.
1: Saludito, amiga. Muchas gracias por la conexión. Que lo pase bacán. Ya pronto vamos a estar subiendo las fotitos al Instagram, ya para que esté atento ahí, para dejar su corazoncito, no puede fallar, pues, claro. No, deje tirado este momento, claro. Ya, pase por el WhatsApp y a la vuelta, revisamos más saluditos, totalmente en vivo, 7:19.

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1: 7 de la mañana con 22 minutitos. Aproveche de enviar su audio ahora porque luego vamos a ir a la pausa. ¿Ya? Sí, si quieres salir antes de la pausa, bueno, es el momento. Envíe su audio ahí al WhatsApp más interactivo.
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1: Y atención porque ya subimos la fotito al Instagram @bitfmchile. Vaya a verla ahí, deje su corazón y su comentario en la red social.
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1: Ya miércoles, ombliguito de la semana. Vamos que se puede, hola, hola.
3: Le quiero mandar un saludo a mi mamá que está en su día de Vicente Gaspar, que la queremos mucho y que la pase bien.
1: Eso, que la base muy bien, pues felicidades. Un abrazo gigante y gracias por la conexión. Nos quedamos con Catáis. Con...

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1: 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Hacemos una pequeña pausa y ya volvemos.
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1: Muy bien, tenemos WhatsApp y lo revisamos inmediatamente. Vamos. Ya, aquí quedamos. Abierto, ya. Mano ya.
2: Arriba, que se unieron.
1: Vamos con Tulita. Uno, dos, ya. Ahora. No.
3: Hola, soy Leonor. Quiero pedir un saludito a mi mamá, a mi papá, a mi hermano, a mi hermana. Quiero pedir la canción Patitos como tú. Y chao. La radio te mueve todo el rato, perrito. Vitamina, abrazo de Furia.
1: Eso, saludito por acá. Y se va la chichito y Pantuflex. Vamos en el furgón de Ariel Loli. Queremos escucharla sin sentimientos. Saludos, Sofía. Abrazos de amigos. Buenas, saluditos. Tenemos más en la conexión. Hola.
4: Hola, Galovit. Hola, soy Santi Cruz. Y le mando un saludo a mi papá, que se llama Johan. Y mi mamá, que se llama Laura. Y pido la canción Aló, aló. Y la veo, te mueve todo el rato, perrito. Vitamina, abrazo de pingüino congelado.
1: Esos saluditos. Tenemos más en la conexión. Que te vaya muy, pero muy bien. Hola.
5: Hola, Radio VIP, ¿cómo estás? Soy Natalia. Le quiero enviar un saludito a la Mari, a la Cata, a la Fiore, a la Juli, a la Trini. Y eso, upa, upa, arriba. La Radio VIP te mueve todo el rato, perrito. Vitamina. Abrazo de Mini.
1: Abrazo de Mini, hola.
6: Le quiero enviar un saludo a mi abu que está de cumpleaños. Y quiero pedir una canción de Capsai. Chao, abrazo de oso.
1: Abrazo de oso, tenemos más en la conexión, 7 de la mañana con 39 minutitos, hola.
7: Hola, David, yo soy Antonio Labriones y quiero mandar un saludito a mi tía Yavi, a mi tía China, a mi mamá, a mi papá, a mi hermanita, a mi prima Martina, a mi abuelita César, a mi abuelita Pepe. Quiero pedir la canción Llegaste de Alanis Lagos. La radio Vi te mueve todo el rato, perrito. Vitamina, abrazo de oso.
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9: Hola, Radio Beat. Quería pedir la canción Sácate uno bueno y quería mandarle un saludo a mi papá que está de turno. La Radio Beat te mueve todo el rato, perrito. ¡Vitamina! Abrazo, que vamos temprano.
1: Eso, qué bueno. Hola.
10: Hola, Radio Beat. Soy Lourdes. Quería mandarle un saludo a el Colegio Curimón, a la Tere, a la Sofi, a la Ame, a la Ofe, a la Emi. Y quería pedir la canción Animal de Katsai. Eso, upa upa, arriba, la Radio VIP te mueve todo el rato, perrito. ¡Vitamina! Abrazo de Neblina.
1: Abrazo de Neblina.
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11: Hola, sí, Sean. Hola, Tete Pantufla, ¿cómo estás? Saludo a la Samantha, a la Amelia, a Tomás y toda mi amiga, hasta la Mercedes. Y la Lía, que ya no está en el colegio. Chao, Tete Pantufla. Y chao, Sean. Vitamina, abrazo de 31 minutos.
1: Eso, ahí está la Juli, el tercero básico, colegio Bortaliano. Le mandamos un abrazo gigante y gracias por la conexión. Tenemos más, hola.
12: Hola, Radio Beat, me llamo Valentín y voy directo al colegio con mi mamá y con mi hermana menor. Le voy a dar un saludo a mi mamá porque siempre me cuida. Chao, la Radio Beat te mueve todo el rato, perrito. Y también abrazo de Shishir Chashur. Tomando Coca-Cola.
1: Soy arriba, cero, sí.
13: Hola, Radio Beat, soy Anabel y le acabo de mandar un saludito a mí, a mi papá, que hoy se va a presentar en Viña con su trabajo, a mi mamá, a mi hermanita que está despierta, a mi hermana mayor. Y eso, upo, upo, arriba, la Radio Beat te mueve todo el rato, perrito. Vitamina y también a mis tatas. Quiero la canción Superestrella y abrazo del jueves, no hay, del mañana no hay clases.
1: Mira, mañana no hay clase. Hola.
14: Buenos días, Radio Beat. Un saludo a mi hijo Alonso, que vamos camino al colegio, al trabajo y a la práctica. Un fuerte abrazo a toda la familia Arredondo y abrazo de Chihuahua congelado.
1: Saluditos, hola.
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0: 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Yo soy Abdiel. Quería mandar un saludo a mi hermano, a mi hermana, a mi mamá, a mis compañeros de primero básico del colegio Agustín Gómez. Abrazo de oso flojo.
1: Abrazo de oso flojo. Muy bien.
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1: Hola Radio Beat, quiero mandarle un saludito a mi papi y a mi mami. Y soy Agustina Córdoba y quiero pedir la canción Oye Guatón, más me gusta. Y eso, la radio Beat te mueve todo el rato, pedito, vitamina. Abrazo de cóndor congelado.
2: Abrazo de cóndor, qué buena. Oye, guatón, patufita ahí, para que la busque, por favor. Tenemos más en la conexión. Hola, hola, hola, hola.
3: Buen día, Chichín, Chichón, buen día. Al DJ Pantufla. Niños, quiero mandarle un saludo a mi hija, la Josefita. Está ahí, que va camino al colegio, como siempre. Y como siempre me pidió que le mandara un saludito. Quiere escuchar la canción de Aqua, Barbie Girl. Y que tengan un excelente mañana, se viene la agüita. Abrazos de gato. Con data se regalan gatitos.
2: Buena compita, saludos ahí. Ahí se regalan gatitos, chiquillos, hola.
4: Hola, pantuflita. Hola, soy Ami. Voy en camino al colegio con mi mamá. Vitamina, abrazo de Colocolina.
2: Eso, abrazo de Colocolina, saluditos, saluditos, saluditos. Hola.
5: Chechito, que se ve bonito de chofer de turbo hoy día.
2: Gracias, Cupita. Dice, hola, buen día, un saludito para el equipo de trabajo de la coctelería Arte a domicilio que va camino ahí a La Veguita. Un abrazo de eso congelado. Loquita de Romeo Santos. Buena, buena canción, buena canción. Hola.
6: Hola, soy la Samantha del tercero básico portaliano. Le quiero mandar un saludo a la Julieta Bustamante, a la Merced y todas mis amigas familiares. Upa, upa, arriba, arriba, la radio VIP se mueve todo el rato. Abrazo de Gato Mojado. Y me voy a poner la canción de Gabriela de Caxay.
2: Muy bien, pues la vamos a buscar. Saluditos, saluditos. Dice, hola, radio, que le mandamos un saludito a mi mamá, a mi papá, que está en el sur. Quiero pedir la canción. Ponte loquita, abrazo de gatitos, abrazos, saluditos. Tengo más en la conexión. Dice, por acá, hola, soy Amapola, quiero mandar un saludito a mi mamá, papá, abuela, abuelos. Dice, ayer mi abuelo estaba de cumpleaños, a mis profesores. Hoy felicidades al abuelito, entonces. Saludos también a mis amigas, amigos. Radio Beat te mueve todo el rato, perrito. Abrazo de Kurumi, vio la canción superestrella, porfa. Buena, buena, buena, buena. Recuerda ahí, no más de 20 segunditos el mensaje, ¿ya? Hola.
7: Hola, Radio Beat. Soy Maite y le mando un saludo a mi hermano, a mi mamá, a mi papá, al tío Monsi. Upa, upa, arriba, arriba. De Radio Beat te mueve todo el rato, perrito. Vitamina. Abrazo de oso congelado.
2: Saluditos.
8: Quiero mandarle un saludo a Eloísa del tercero básico al Curimón para que le vaya súper bien en la prueba que tiene hoy día de inglés. Así que le mando muchos besitos de parte de su mamá.
2: Saludos a la mamá, saludos también, hay que vaya muy bien en la prueba de inglés. Inglés igual, difícil.
9: Hola, Radio Beat, me llamo Emiliano y voy aquí en el auto con mi mamá y mi hermana. Y le quiero mandar un saludo al tercero básico del José Agustín Gómez. Chao, Radio Beat. Abrazo de Osito Congelado.
10: Vitamina. 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
3: Y por supuesto, comunícate en un mensaje. Sí, no tan gritado, ¿eh? Y póngale ahí color, ¿cierto? No más de 20 segunditos, bájale el volumen a la radio, importante. ¿Ya? Si el mensaje se pasa a ese segundaje, es mucho, mucho, mucho, bueno, va a ir quedando al final, ¿ya? Téngalo en consideración. Tenemos WhatsApp, lo revisamos inmediatamente. Vamos, más 569-566-22396. Hola, hola, hola, hola.
4: Hola, Gallo Mil, le quiero mandar un saludo a mis compañeros, también al Pablo, al Emiliano, al Pae, y abrazo de bocina. La radio Vita mueve todo el rato, perrito, vitamina.
3: Oye, todo esto puede que el día de hoy debute bocina. Sí, sí, sí. Vamos a buscar ahí la noticia de ahí, ¿ya? Sí, sí. ¿Qué dice por acá? Hola, Titín. Dice, quería enviar un saludito a mis hijas que van rumbo al Colegio Santa Clara, Escuela España, y la mayor que va a la Asunta Palota. Hoy, como se reparten ahí, amiga de mi vida, Coyahuasi, decirles que las amo. El Unei, Emilia, Jorge y Fran. A mi mujer Bárbara, que la amo mucho. Diego desde Coyahuasi, a 4.500 metros de altura. Oh, mira, Abrazo de boliviano congelado. Mire, ve. No, aguante, compita. Saluditos. Tenemos más en la conexión. Hola, hola, hola, hola, hola, hola, hola.
5: Hola, Redivit. Yo soy la Emi. Quisiera mandarle los saluditos a mi mamá, a mi papá, a mi hermana, a mi mejor amiga. Y también quisiera pedir la canción de Ponte Loquita de Catáis. Y eso, Redivit. Upa, upa, arriba, arriba. La radio, viste, mueve todo el rato. Perrito, vitamina. Abrazo de oso con congelado.
3: Esos saluditos, saluditos, saluditos. Tenemos más en la conexión, hola, hola.
6: Hola, Radio Bit, espero que estén todos muy bien. Quiero mandarle un afectuoso saludo a todas las técnicas en educación parvularia. Hoy en su día les mando un abrazo muy grande a todas mis colegas que quiero mucho, a mi tía Vale, a mi tía Cami, a mi tía Nayaret, a la tía Jenny, a la tía Fran, bueno, a todas, a todas, a todas. Un abrazo muy, muy grande, las quiero mucho. Y somos muy bacanes por tan linda labor que llevamos día a día, amando y queriendo y educando a todos nuestros niños y niñas.
3: Un abrazo gigante entonces, para nos unimos al saludito.
7: Hola. Hola, Chechín, Chechón. Quiero mandarle un saludo a las tías de la cocina del Colegio Almendral. Y si quiero pedir la canción de 6-7 de la Teletón. Y la radio Vic te mueve todo el rato, perrito, vitamina. Abrazo de oso congelado.
8: Hola, soy Mía del Pekinder. Le mando saludos a las tías de la cocina. Almendral.
3: Saludos entonces a las tías de la cocina, hola.
9: Hola, Radio Vic, me llamo Emma Pilar. Quiero mandarle un saludo a todos los niños del tercero básico A del Colegio Bedruna. Quiero pedir la canción Aqua de DJ Baldi y la radio te mueve todo el rato, perrito. ¡Vitamina! Abrazo de capibara congelado.
3: Un abrazo de capibara, hola.
10: Buen día, Chechín, Chechón, DJ Pantuflita, buen miércoles. Por acá ya vamos camino al colegio con Gaspar.
11: Hola.
10: Y te queríamos pedir una canción, cualquier cumbia, por favor, Chechito, para alegrar la mañana. Abrazo de Colocolino.
3: Esos saluditos, saluditos, tenemos más. Hola, soy Javier, quería mandarle un saludo a mi hija, a Melis, que la amo mucho. Quería escuchar la canción Babilón de Movimiento Original. Qué buena canción, de Mazo Vitamina. Ahí estamos, ya un saludo a la Javi, entonces, que tenga linda jornada por acá. Más WhatsApp, hola.
12: Buena, buena, perrito. Un saludito para mi amorcito, que la amo mucho, que ayer se me sintió donde no la saludé. Saludo para mi bebé que va para el colegio y el regalón se quedó en la casa. Un saludo para mi chofer, es mi amante. Ya, perrito, porfa, te puedo poner temita sundada, por favor, para dedicárselo a ella. La FMI te mueve todo el rato, perrito. Vitamina, abrazo de foca congelada.
3: Aguante, compito, un abrazo gigante. Uno más, uno más, uno más, hola.
13: Buenos días, ¿cómo están? Quería mandarle un saludo a todas las técnicas en educación parvularia, a mis amigas, a mis colegas, a las conocidas, a todas, y decirle que nuestra labor es maravillosa y que somos de Castilla. Así que eso, pues, que tengan un excelente día y arriba todos, Vitamina.
3: Aguante, Vitamina, saluditos, un abrazo gigante.

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1: Tenemos más WhatsApp y lo revisamos inmediatamente. Hola.
2: Hola, Reddit. Soy Dignis. Quisiera mandar un saludo a mi mamita, a mi hermanita Samay y a mi hija Crinis, que hoy en el colegio la van a vacunar. Así que harta fuerza para ella y es muy valiente. La amo mucho. Quisiera pedir la canción Superestrella y abrazo de inyección, vacuna, vacuna. Te mueve todo el rato, perrito. Abrazo
1: 6-7. Eso, abrazo de vacuna. Muy bien, saluditos. Bueno, que dice, hola, Titi, quiero mandar un saludito muy especial para mi mamá Susana, que hoy está de cumpleaños. Saludos a Susana, entonces, muchos cariños. Quiero desearte un día hermoso, lleno de amor, alegría y muchos momentos lindos. Gracias por estar siempre conmigo y por todo lo que haces por mí. Te amo mucho, mamá. Feliz cumpleaños. Acá, qué lindo, ahí de parte de Ignacia. Ya, de toda la familia. Un abrazo gigante. ¿Qué más por acá? Hola, hola.
3: Hola, hola, Radio Beat, yo soy Ignacio y le quiero mandar un saludito a mi mamá, a mi papá, a mi hermano, a todo el primero básico del Colegio Greenland y también a mis tías, a la tía Paula y a la tía Ivette. Y quiero pedir la canción Day Day. Y upo para arriba, arriba, la Radio Beat te mueve todo el rato, perrito. Vitamina, abrazo de Zig Seven mojado.
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5: Hola, cumpita, aquí volviendo con toda la vida esta mañana. Gustaría mandar un saludo ya a toda la gente que está despertando y nada, una canción motivada que ahora me toca dar la prueba teórica de manejo. Y nada, eso, pues, cumpita, la radio hoy te mueve todo, pero todo el rato, perrito, 98.7, 91.3.
1: Mira, cumpita, uy, tanto tiempo. Uy, ¿sabes qué? Cuando era de que chiquitito que envía audio. De verdad, mira ahora, prueba de manejo.

0: amigos del primero A, el colegio de Luna, y ahora soy Gato Congelado. Yo quiero pedir la canción 31 minutos dog y está ahí. Upa, upa, arriba, arriba. Que me todo el rato perrito. ¡Vita Nina!
1: Saluditos, tengo más en la conexión. Hola, hola, hola, hola, hola. Uy, se escuchaba apenas, no se alcanzó a escuchar, así que eso es lo importante. Hola, Revit, quiero pedir la canción de Alan Boy de Oliver Tree. Ahí está, saludo de Vaca Congelada, Revit, te meto un rato, perrito, vitamina. Saludito, entonces, chiquillos, gracias por la conexión. 8 de la mañana en punto. Hola,
2: Revit, ¿cómo están? Quería pedir un temita de Calle Carnet, de Corona, y aprovechar de saludar a mi hija, que en este momento se está dirigiendo al colegio de Luna. Ella se llama Aileen. Y le mando muchos saludos de parte de su papito. Chao, saludos, vitamina.
1: Saludos, gracias por la conexión. Hola.
3: Hola, David, soy Bruno. Vamos en camino al colegio. Abrazo a San Balicoli, y a la Miss Bali, y a la Miss Jaycee. Abrazo de Six Seven.
4: ¡Hola, Chechín, Chechón! Mi nombre es Juan, soy el tío Monsi. Quiero mandarle un saludo a la Maite, a Luca y a la mamá Jocelyn, que los lleva al colegio, y que la Maite no se quede dormida. ¡Arriba, arriba! ¡Upa, upa!

0: Quiero mandar un saludo a mis amigas, a la Aurora, a la Alexa y a la Josefa. Y también al Mateo y también a mis profesoras, a la tía María Olga y a la tía Pasita. Todo te mueve todo el rato, perrito, vitamina. Un upa upa, abrazo de perrito congelado.
1: Saluditos. Pantuflita, tomo como rey. No, yo dije la como tortuga. Si usted me sopló más, güey. Tomo como rey. Ya, ahí está. Tomo como rey con Me Voy. Ya para el más, por supuesto, ya en la parrilla y la radio que te mueve. Tenemos más. Hola.
2: Hola, Radio B. Buenos días. Acá le mando un saludo a la Sofía. Para la Alianza Hungría de Liceo Santa Clara. Espero que ganemos esta alianza porque nunca ganamos. ¡Upa, upa! ¡Upa, upa! ¡Arriba, arriba! La grada te mueve todo el rato, pelito. ¡Vitamina! ¡Abrazo de un Alianza Hungría!
1: Ahora sí que sí. Ahora sí que van a ganar. Así que vamos con todo. Con todo el éxito. Toda la actitud. ¡Hola!
3: Hola, Radio Beat. Soy Colomba, del Colegio Andes Chile. Le quiero mandar un saludo a mi tía Adriana del colegio, a mi abuela y a todos mis compañeros. Upa, upa, arriba, arriba. La Radio Vida mueve todo el rato, perrito. Vitamina. Abrazo de oso congelado. Pido la canción. Me contó un pajarito de Federación.
1: Saluditos, saluditos, soy la Radio Vidi, soy la Gaby, quisiera mandarle un saludito a mi papá Fernando, que vamos camino al colegio, voy a poner la canción Amor Infinito de Bayton, por favor, upa, upa, arriba, arriba, Radio Vidi, te mueve todo el rato, perrito, abrazo de ratón con la corta, buena, saluditos, ¿qué más en la conexión? Hola, hola.
4: Hola, Radio Vidi, hola, chichón, le quiero mandar un saludo bien grande a mi mamá y a la Vivi, a la Salma, obviamente, y también a un gatito que un aguilucho se lo llevó y que yo estoy llorando en mi casa. Bueno, chao, Rabibit, hasta el rato, perrito. Vitamina, hoy me voy a vacunar, le mando un saludo a mi mamá y por favor que díganle algo, que tengo miedo. ¡Bueno,
1: ya! Si no pasa nada, ni duele, ni duele, vamos.
5: Hola, Chuchito, buenos días. Salimos recién del CEFAM, oye, ¿cómo? ¿Cómo cuesta tanto tener una hora en este país? Pero bueno, voy con mi hijo, que no quiere hablar porque es muy adolescente. Pero decirle que le vaya bien y bien la prueba de matemáticas, que estudiamos mucho y que lo amo mucho. Chao, Chuchito, muchas gracias.
1: Y eso, chao, chao, hola.
6: Buenos días, Chuchito. Aquí un poquito atrasado al liceo. Así que nada, le deseo que tengan un muy lindo miércoles. Y la radio de vista por todo el rato, perrito. Abrazo de coipo indeciso, igual que el clima, compadre.
1: Uy, demasiado, compita, demasiado. Hola.
7: Buena, perrín. Motivado hoy día empezando el día, aunque llueva, nos subimos igual a los postes. Así que con todo, abrazo de como de mi ex suegra, congelado.
8: Hola, Radio B, ¿cómo estás? Te mando saludos a la tía Camila y la tía María Paya, la de Chile. La Radio B te mueve todo el rato, perrito, vitamina. Abrazo de capilla congelado, la canción Shiny.
9: Hola, Chichón, quiero mandar un saludo muy especial a tres princesitas que ayer obtuvieron las tres el primer lugar. A Isidorita Cuevas. Hola, Chichón, quiero mandar un saludo muy especial a tres princesitas que ayer obtuvieron las tres el primer lugar.

0: 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Abrazo de gato congelado, la radio viste mueve todo el rato, perrito, vitamina.
1: Eso, saluditos, saluditos, saluditos, hola.
2: ¿Cómo estamos, perrito, perrito, perrito? Oye, hay un accidente ahí en San Rafael, en el límite, por si acaso. Ahí. Tres autos involucrados.
1: ¡Oh, lamentable, compita! Un abrazo gigante, esperemos que no sea nada de gravedad. ¡Hola!
3: Buena, buena, buena, buena, buena, buena, buena, buena, buena, buena, buena, buena, buena, buena, buena, buena, buena, buena, buena, buena, buena, buena, buena, buena. La vista mueve todo el rato, perrito.
1: Buena, compita. Un gran saludito y gracias a toda la gente que está ahí en la conexión. A esta hora ya, 8 de la mañana con 8 minutitos. Totalmente en vivo. ¡Hola!
4: ¡Hola, Radio Beat! Le quiero mandar un saludo a mis compañeras, a la Emilia y a la Sofía y a todas mis compañeras y a mis compañeros. Y que, y porque la tía Sofía le llevó cosas para comer, qué rico, qué rico. Y también quiero que le pidas la canción de Shakira. Y abrazo de pingüino.
1: ¡Eso! ¡Abraza pingüino, hola!
5: Hola, Radio Beat. Quiero la canción de Apiqui Tata, oh, por favor, ahora. Upa, upa, arriba, arriba, la radio que te mueve, perrito. Vitamina, abrazo de Stitch congelado. Les mando saludos a mis tres primos de Rapa Nui. Uno que es el más mayor, que se llama Luciano. Otro de Cato, de mediano, que se llama Ivano, y la pequeña, que se llama Isi.
1: Saluditos entonces a Yorana Vejecoe. Eso.

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0: 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Pausa y volvemos.
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1: Perfecto, vamos con WhatsApp y lo revisamos. 8 de la mañana con 26 minutitos. Tenemos WhatsApp. Hola, hola, hola, hola.
3: Oiga, Chachito, ¿usted va de piloto a Qatar?
1: Oye, sí, pues a todos lados, a todos lados. También vuelos nacionales. Sí, también vuelos nacionales. Ojo con eso. Sí. Hola, hola, hola, hola.
4: Buena, buena, buena, los cabros. De Pantuflex, Chachín, Chachón. Bueno, aquí vamos. Luego de dar pasaje a la princesa a la universidad. Camino a un rico y largo día de capacitaciones. Pues a ver si pueden ponerse un temido ahí. Del Negro Sambo. Saludines.
1: Saludines, saludines, saludines. Un abrazo gigante. Oye, recién nos pidió hace un ratito la música de Cábala junto a Movimiento Original. Esto es Babilón. Suena, Mita FM.
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0: Perrito.
1: Así es, porque te mueve todo el rato, perrito. Buenos sonidos, por supuesto, para disfrutar en esta mañana. Pantuflita, todavía están acá los chiquillos tomando desayunito. No, está bien. Yo acá con el cafecito, bien, bien. Sí. No, igual la noche estuvo un poquito más fresco a como venía la cosa, ¿cierto? Sí, bueno, ¿irá a llover o no? Bueno, lo vamos a revisar en un ratito más. Ya nos quedamos con esto llamado Spaghetti. Suena.

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1: Muy bien, chiquillos. Oye, yo creo que a quién no le ha pasado lo siguiente. Ponga mucha atención. Sí, porque una persona, esto es en Argentina, atención, denunció que le robaron el vehículo, ¿cierto? Y lo había estacionado en otro lado. Así es, un hombre, iniciales DJ, y realizó una insólita denuncia luego de asegurar que le habían robado su auto mientras estaba estacionado. El curioso detalle apareció cuando las autoridades revisaron el caso y descubrieron que el vehículo no había desaparecido exactamente como el dueño creía. Según trascendió, el hombre había estacionado donde... Bueno, había olvidado dónde había estacionado. El automóvil terminó denunciando el supuesto robo antes de recordar el lugar. La situación generó todo tipo de comentarios en redes sociales, donde rápidamente comenzaron a bromear con este insólito caso. Bueno, yo creo que a muchos le ha pasado. Pantuflita, a mí me pasó en un mall. Sí. Sí, me pasó en el... ¿cuál ha sido? El Parque Arauco. Puede ser, sí. Que tiene estacionamientos intermedios. Es como el menos uno, ya menos dos y medio. Menos dos y medio. ¿Cómo le ponen menos dos y medio? Bueno, así había, sí. Había un menos dos y medio y un menos dos. Entonces, yo al final después no cachaba si era el menos dos o el menos dos y medio. El tema es que, claro, empecé a buscarlo y hoy no me acordaba. Y de repente le saco foto para saber en qué fila quedé. No sé si ustedes hacen lo mismo. Ya, y resulta que no estaba, po. No estaba el auto. Uy, oh, ¿qué habrá pasado? Igual como que uno empieza a transpirar de lado. No sé si ustedes, ayúdenme, chiquillos, les pasa lo mismo. Cuando se urge mucho, así como, oh, qué mala. Hay gente que suda helado, ya. Claro, yo estaba urgido. No, oh, no, cooperé. Pero si yo lo cerré, dije yo, bueno, y que ya empecé a buscar, me fui a varios, me habré confundido. Hasta que lo encontré. Y ahí como que le vuelve el alma al cuerpo a uno. Qué terrible, mantuflita. Bueno, son cosas que pasan también. Pues si uno a veces anda corriendo. Uno recuerda, incluso uno me ha pasado hasta San Felipe, de repente no me acuerdo dónde dejé el auto. ¿Cierto? Aparte, como súper fácil estacionar, así que imagínate. Oh, cumpita. Mira, dice acá, mira, me pasó lo mismo, ahí en el famoso estacionamiento. Ese al lado del Parque Arauco, el Juan Kennedy. Uy, ve, cumpita, así es complicado. ¿Dónde está el IKEA? Todas esas cuestiones, ¿cierto? Oh, si es verdad, cumpita. Uno se urge porque, claro, estacionamientos están bien... Aparte, por ejemplo, hay mall, ¿cuál es? ¿El de Viña o no, Patofrita? ¿Te acuerdas cuando fuimos a esta cuestión allá? Ya, bueno, allá hay uno que son por colores, pum. Hay como el menos uno morado y el menos uno verde, una cosa así. Entonces, pues, uno no se acuerda, en el Costanera es lo mismo, viene por colores las cuestiones. Oye, pero de verdad, no sé si le ha pasado que uno ahí está, llega a sudar el hábito. Bueno, en este caso, el cupita, ¿cierto? Hizo la denuncia. Denuncia, hoy me robaron el auto. Resulta que el auto está en otro lado nomás. Detalles que pasan. Comunícate, sí, pasa por el WhatsApp.
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1: No, y si uno va con más gente, se enojan con uno. Pero ¿cómo te acordás de dónde lo dejaste? Uy, pero si veníamos todos. ¿Cómo que al chofer lo culpan por todo? Claro, es como esa tarjetita cuando uno entra a estacionamiento. Uno de repente no sabe dónde la deja. ¿Quién no ha perdido esa tarjeta? Cosas que suelen pasar, por supuesto. Tenemos WhatsApping. Hola, hola, hola, hola.
2: Oye, Chechín, a mí una vez me pasó, po. Salí una noche ahí de fiesta ahí con unos amigos por acá por los Andes. Dejé el auto estacionado ahí justo afuera de lo que es Chilquinta, compita.
1: ¿Ya?
2: Y cuando salí, puta, ya medio entonadito, me di vuelta por toda la cuadra, compadre, buscando el auto. Al final me senté en una banquita que allá afuera de Chilquinta. Ah, ese minuto de viveza ahí tiene uno cuando sale del carrete. Estaba sentado al frente del auto, po, hombre.
1: Hombre, cosas que pasan. Y de verdad que uno... Es como cuando uno busca los lentes y los tiene puestos, ¿cierto? ¿Le ha pasado algo similar? ¿Ha perdido su vehículo? El vehículo no es algo menor, po. Yo creo que como que en la casa y después viene el vehículo. Así como la casa, ¿cómo la va a perder? Pues se pasaría ya. A menos que tenga casa rodante, ¿cierto? Pero perder el vehículo, saber dónde lo dejó uno, de verdad que... Hay gente que ha llegado a su casa en micro, en colectivo, y después dice, uy, verdad que andaba en auto. He conocido casos de ese nivel. Sí, totalmente. Así que coméntenos, por supuesto, al WhatsApp.
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1: Tenemos más WhatsApp y lo revisamos inmediatamente. Pantuflita, estamos listos. Está cargando. Perfecto. Vamos. Hola.
3: Buena, buena, chichito. Buenos días, Cupita. ¿Cómo está usted? ¿Cómo está ese Pantuflator? ¿Cómo está ese Juanito? Muy buen día. ¿Con qué se rajó? Mire, yo me imaginé que igual que el desayuno mío, voy con una sopaipa y un cafecito, Cupita. No me puedo resistir a comprarla. Por aquí reportándose su fiel amigo y auditor Nelson Cuido Carrasco. Camino a la peguita, ya jornadita de miércoles. Ya ombliguito la semana. 11 grados marcando en la Samara. Están cayendo algunas gotitas. Así que no, parece que algo va a caer, obvio, ¿no? En la tardecita. Así que vamos a ver qué sucede, a ver si sale otra sopa ahí para la tarde. ¿Cómo están? Espero que todos muy bien, que estén aplicando ya algo, un rico desayuno, ejercicio, trabajo. Así que vamos con todo el énfasis nomás, mi perrín. Mandar saluditos generales para todos, mi perrín, para usted, para Pantuflé, que los secuaces radiales, como siempre. Y pedir un temita hoy día podría ser algo de la María Becerra, que ganas de comerte. Oh. Saludos, cuídense y la radio viste. Mueve todo el rato, perrito. Buena fotito, Cumpita se pegó ahí en el Instagram. Ah, de piloto de avión. Ah, le queda bien ese puesto de trabajo, Cumpita. Ah, tira pinta.
1: ¿Se imagina, Cumpita? Oh, a todo esto me tocamos la canción a eso. Después de la tanda de las 8. Sí. Si hubiese reportado a la hora de siempre, hubiese escuchado la canción, Cumpita. Claro, me estaba hablando de un compita que en Argentina, ¿cierto? De iniciales DJ, no quise andar el nombre, son chatos, ¿verdad? Pero está bien, pues sí. Yo creo que a varios le ha pasado y uno no... ¿Cierto? Sí, ¿por qué no ha perdido el auto? No sabe dónde lo dejó. Perder las llaves. Oh, eso es terrible, compita. Perder las llaves del auto. En la casa como que pasa más piola porque uno sabe que pueden estar. Pero perderlo en otro lugar, por ejemplo, en la playa, en la arena, entre medio. Oh, compita, no se lo doy a nadie. Usted imagínese vacaciones con toda la familia. La familia ponte tú ya 8, cuando ya están saliendo de la playa, ¿cierto? Familia. Ya vamos sacando la arena, dicen, y uno tiene las llaves. Oh. Ahí te quieren puro matar, compita. Sí, totalmente. No se lo deseo a nadie. Oye, a mí me ha pasado muchas veces, me dice acá, y no aprendo. Bueno, compita, mire, ¿sabe qué? Yo la única recomendación que le puedo dar es sacarle una foto. Sí, sacarle una foto. Hay lugares también, hay ciertos malls en que uno tiene una pantallita y uno ingresa a la patente. Sí, ingresa a la patente del vehículo y resulta que ahí te aparece en qué lugar está el auto. Sí, es bacán, es así. Así como cuando uno va y busca las tiendas, ¿cierto? Bueno, así, así tal cual. Igual que en el mall de acá, sí.

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2: No olvides pasar ahí por el Instagram. Tenemos el piloto que lo va a llevar hasta la luna. Sí, pues claro, tenemos WhatsAppín. Hola, hola, hola. Ahorita los olvidadizos.
3: No, compita, yo una vez en el supermercado, hace años, sí, po, con el primer regalón, cuando era más chico, estábamos en el super comprando y me detengo, así un segundo, lo llevaba de la mano a comprar, a sacar una cosa ahí como del mostrador y lo echo al carro, agarro de la mano a un cabro chico, me lo voy llevando y cuando ya llegando a la caja me acuerdo, voy cachando que no era el mío.
2: Compita, pero ¿cómo? Pero, bueno, suele pasar, ¿ves? Hay gente que está muy distraída a veces, compita. Bueno, en parte el teléfono no ayuda en eso, ¿cierto? Sí. No, hay veces que igual me ha pasado que... Sí, me pasa que de repente igual me pongo mal genio. Sí, me pongo mal genio a veces porque quiero hacer... Quiero hacer alguna cosa, me planifico para hacer eso y después no puedo. No puedo, no. Porque nos falta lo que sale entre medio, circunstancias de la vida, ¿cierto? De trabajo, muchas veces. Claro, escribo a las 12 del día, me contestan a las 6 de la tarde. Entonces, yo ya estoy como en otras veces. Voy entrando al supermercado y empiezan a llegar todos los mensajes así de... ¡De laburo! Digo, pero ¿cómo? Estoy en el súper, pues. ¿Qué más por acá? Acá uno que perdió la yegua, dice acá, mira, acá nos dice, mira. Bueno, pasa a veces compite también. En todo tipo de movilización, ¿cierto? ¿Quién no ha salido corriendo detrás de la micro, por ejemplo? ¿Quién no va llegando, está en el paradero la micro? Hoy en día es más difícil porque la micro pasa como cada una hora, ¿cierto? Entonces, y uno ve la micro justo ahí. O uno va por el lado del frente y hace parar la micro y uno él va corriendo detrás y de repente no te ven. Qué terrible, da vergüenza, pues si llega a parar más allá, uno corrió media cuadra, llega allá y todo el mundo está mirándolo, uno agitado, ¿eh? ¿Cierto? Todo por alcanzar la micro. Sí. Tenemos más WhatsAppín. A ver, dice, aquí también damos un gran saludo al amigo Foss. ¿Ah? Ahí está, que nos envía fotito también. Qué bueno que está de espalda, ¿eh? Sí. Hola.
4: Buenos días, compita. Sí, a mí me pasó en el Costanera, Center. No lo encontraba. Recorrí todos los estacionamientos. Y al final le pregunté a un guardia y me llevó a esa maquinita, a esa pantalla. Buena tecnología ese igual.
2: No, se pasó, compita. Muy salvador eso, sí. Y de repente pasa que... Yo iba caminando hacia otro lugar, de repente. He dejado el vehículo a un lado, ya voy a hacer todos los trámites que tengo que hacer, y después vengo y pienso que tengo el auto en otro lado. Sí. Y después digo, no, pues verdad que estoy acá ahora. Pues. Uy, tengo que pagar estacionamiento, llevo casi 5 horas acá. Digo, qué entretenido, ¿eh? Hola.
5: Buena, buena, ¿qué pasa con la Real Family de los Vidadictos? Mandar un saludito muy grande aquí a mi compadre, a mi compañero Peguita, a mi sala Andrea Arroyo. Estamos trabajando aquí en la instalación de unos paneles solares, pasadito la hacienda y que impuesta el reporte. Oye, pedir un temita que sea de Pitbull, compañero. La radio, viste, prende todo el rato, mi guachote.
2: Qué buena elección, compita, buena elección. Hay que ver qué puede ser, a ver, de Pitbull, deje buscar, o Pantuflita. Ya, búsquese usted algo de Pitbull, no hay problema. Ya nos pilló el tiempo, ya. Pero búsquese para comenzar con algo de Pitbull. ¿Te parece? Ya, buenísimo.

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1: Muy bien, pantuflita. Buenos sonidos en la radio que te mueve. 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
1: Muy bien, Pantuflita, Juanito, totalmente en vivo. Te acompañamos con esta rica y sabrosa vitamina. Ya estaremos pronto a revisar el pronóstico del tiempo, Pantuflita, ¿le parece? Sí, vas a ver qué onda el día de hoy. ¡Claro! Oye, ¿ayer cayó algo de agüita en tu sector, chiquillos? Juanito, Pantuflita. Gotas, gotita así como muy leve, muy leve. ¿Sabes qué? Acá igual. Sí, yo pensé que iba a caer una mangama, hombre, ¿no? Por lo menos lo que me tocó a mí presenciar, ¿no? Puede que en algunos lugares a lo mejor, ¿cierto? En la tarde-noche. Sí, ahí como que cayó una mangadita más o menos. Sí, no voy a estar en el interior de la vivienda. Sí. Tenemos WhatsApp y lo revisamos inmediatamente. Comunícate, envía tu audio, ahora ya...
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1: Tuvo que haber sido como a las 8:30, por ahí, creo. No, yo estaba acá, estaba en el computador acá. Sí, estaba viendo todavía cosas. Sí, no, tenía. Es que ahí está, pega con pita pantufla, sí. Septiembre se viene bueno. Se viene bueno septiembre. Así que aquí estaba ordenando algunas cositas y. Ya, vamos, vamos. ¿Qué tenemos por acá? Hola, hola.
3: Buena, buena, buena, buena, buena, buena, compadre Chichín, Pantufla y Juanito. Soy este para San Felipe con la golazo, golazo. Estoy preparando las ricas empanaditas. Voy a estar ahí, por donde todos saben, allá afuera de Santa Isabel, en calle Mercedes, San Felipe, golazo. Ah, y estoy aprendiendo a usar la IA. Vayan a mi Instagram en mi historia. Uy, qué rica la empanada. No tiene nada de aire. Puro queso y carne. Se llega a caer. En mi Instagram, ahí en mi historia, estoy aprendiendo a usar la IA, igual que usted, por cierto. Compadre Chichín, uy, estoy resfriado, otra vez, congestionado. Ya, vamos a ir a comprar el Tapsin.
1: Muy bonito. Te mandamos un abrazo. Tiene que decirle a la empanada pollo, queso, no queso pollo. Claro, ahí le va a ir bien, compita. Cuando usted le ponga más pollo que queso. ¿Cierto? Claro, queso con olor a pollo. Pues lo bueno es que ahora trae harto pollo. Eso es lo bueno. ¿Ah? Sí. Vaya por un Tapsin, compita. Te mandamos un abrazo gigante. Ya en la conexión 9 de la mañana con 26 minutitos. No olvide pasar por el Instagram. Y aquí experto en IA es mi compita Pantuflita. Sí, que está connotado. ¿Ah? No, yo otro día intenté hacer algunas cositas. Hay que dar indicaciones, medias radio. Y después dice que no puede porque no sé qué. Sí, no, Pantuflita es el experto aquí. Tenemos más WhatsApp. Hola, hola, hola, hola, hola.
4: Por eso, pues, ocupa IA para rellenar las empanadas para que se vean llenitas, pues. En la vida real no es tan así, pues.

0: chiquillos, hacemos una pequeña pausa comercial. No te despegues del día de la vuelta. Revisamos mucho, pero mucho más acá en la radio. ¿Qué te mueve?
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0: Gracias Juanito, ahí está, ya. Había perdido la mención. 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Hacemos una pequeña pausa, no te despegues del dial, ya volvemos.
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0: 196.
1: Muy bien, ahí está la Sundada. Qué buena canción, Sundada. Un clásico, un clásico. Atención, atención, atención. Ahí está, estaba revisando acá el pronóstico del tiempo. Chiquillos, ponga mucha, pero mucha atención. Ay, espera, deja pinchar acá, pantuflita, porque yo dejé aquí la escoba. Perdóneme, perdóneme por mover todo acá, perdóneme. Ya, ahí, ahí, ahí lo dejé, pantuflita, ya. Queda su mano, ya, perfecto. Vamos con el pronóstico del tiempo. Hoy va a estar, sí. Atención, porque para el día de hoy se espera una máxima de 17 grados con un cielo gris. Ya téngalo en consideración. Y durante la tarde habrán chubascos aislados. Ya, durante la tarde, el día de hoy, miércoles 26 de agosto, chubascos aislados. Solo durante la tarde, ya. Y mañana sería el último día de gotitas, de algún chubasquito por ahí, porque también va a ser muy, muy similar, pero durante todo el día. Mañana jueves 27, nublado y chubascos aislados durante todo, pero todo el día, incluso en la noche, tarde-noche, ya. Ahora, puede que sea un poquito más de lo que venía hasta ahora, que no ha sido mucho, ¿cierto? Sí, así como... Sí, medio... Como que sí, como que no. Ya, posiblemente mañana sea un poquito más, más larga la cosa, pero más, más constante, no lo sé. Porque son aislados. Sí, como son aislados de vez en cuando. Ya, pero lo que nos espera para hoy en la tarde y para mañana durante todo el día. San Felipe, Los Andes, Catemo, Panquehue, Yayay, Santa María, Putaendo, Rinconada, Calle Larga y San Esteban. 10 comunas, 17 grados en la máxima para el día de hoy. Y para mañana jueves, 16 grados. Ya el viernes cambia un poquito, pero se mantiene el frío. Claro, debido también a la humedad. 15 grados la máxima, 6 la mínima. Esto es para el viernes. Y ya el fin de semana, chiquillos, también va a continuar con el nublado. De repente va a salir el solcito, pero... Va a estar en esa condición como no más de 16 grados lo que nos espera para esta semana. Y recuerda que el día lunes ya termina el mes de agosto y el martes vamos a estar ahí celebrando, por supuesto, lo que queremos, ¿ya? Te lo comentamos acá en la radio que te mueve 98.7 para todo el Valle de Aconcagua, amigas y amigos de la señal online, también en la aplicación. Si tú aún no tienes la aplicación, ¿sí? Descárguela ahora, descárguela ya, compita.
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1: Sonido Nacional. No, sí.

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2: 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Nos acompaña en este bloque. 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

0: Ahí pasaba el sonido de María Becerra con Corazón Vacío. Ah, sí, hoy hay una versión en cumbia también, es muy buena, pero no es oficial. Tiene que sacar esa versión en cumbia, es muy buena, Corazón Vacío, sí. Claro, claro, claro. Oye, atención chiquillos, estamos ya recibiendo tu WhatsApp, así que reporte, comunícate más 569-566-2296. En esta jornada gris, con un aire... ¿sí? No, ni tan helado, ni tan helado, no. O sea, más exagerado, pantuflita. Sí, pues no, está dentro de todo como agradable. Está como para andar con una polerita y una chaquetita delgada, un chalequito delgado. Claro, hay gente que ya sí en realidad pasa frío porque es frío lento, ¿no? O no se abriga bien, ¿cierto? Para que estamos con cosas, pero no está tan helado. Bueno, tu percepción hay, viadicto, que está en las calles, que depende del sector que esté en el Valle de la Aconcagua. Bueno, por supuesto, nos puede ir comentando. Sí, atención, porque va a haber chubasquitos débiles, ya chubascos aislados durante esta tarde, para que lo tenga en consideración. Ya, pase por el WhatsApp, también pasa por el Instagram, @bitfmchile.
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0: Buenísimos sonidos de la radio que te mueve. Vidadicto, vidadicta, ponga mucha atención porque vamos a hacer una conexión a una red de radios a nivel nacional. ¿Escuchó bien? Sí, ponga mucha, pero mucha atención con lo siguiente.
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1: Buenísimo, la cueca de las pymes de Abastible, la radio que te mueve. Así es. Buenísimo, buenísimo, buenísimo. Ya, chiquillos, oye, recuerda, así comunicante, por supuesto, ahí pasar por el WhatsApp in. Y tenemos hartas cositas para comentar, porque hoy vamos a estar hasta las 10:59, ¿sí? Así es, chiquillos. Tenemos cositas para comentar, algunos cumpleaños también. Sí, pantuflita. Atención con eso. 98.7 para todo el Valle de Aconcagua. Somos Vita FM, la radio que te mueve.

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1: Así es, junto a DJ Pantufla te acompañamos con esta vitamina junto a Juanito. ¿Ya cuántos te llevamos ya? Partimos con un café, dos tazas de té, ya estamos enguatadísimos. Oye, ponga mucha, pero mucha atención. ¿Saben quién está de cumpleaños el día de hoy? ¿Quién es? Talía, Pantuflita. Talía está de cumpleaños, la cantante y actriz mexicana celebra un nuevo año de vida y trayectoria que la convirtió en una de las grandes figuras de la música latina. No es un inolvidables telenovelas, hasta éxitos que marcaron generaciones. Talía ha construido una carrera llena de canciones, personajes y momentos inolvidables. Con una trayectoria que ha atravesado distintas épocas y estilos, sigue siendo una de las artistas más reconocidas y queridas del mundo hispanohablante. ¿Qué le parece, Pantuflita? Oye, grande Talía. Sí. Sí. ¿Qué cosa? Ah, ¿qué quiere saber la edad? Dice que la edad no se pregunta, compita. No, pero es joven Talía. Sí. Bueno, yo recuerdo algunas teleseries de Talía. Sí. Sí, hacía teleseries. Y entretenía, ¿sabes qué era? Tenía harta chispa para la teleserie. Claro. No menor, así como Natalia Oreiro también, pues. Claro. Oye, mira, Talía, usted saque la cuenta, Pantuflita, saque usted la cuenta. Mira, Talía nació el 26 de agosto de 1971 en la Ciudad de México. Saque usted la cuenta. Sí. No está tan difícil, compita. Claro. Oye, grande Talía. Sí. No, se mantiene muy bien también. Es simpática, también es buena onda. Sí. Mira, activa sus redes sociales también. Sí. Se ha ido adaptando a los tiempos. Oye, por acá hice un saludo para mi compadre Patricio Escamilla. De Las Coimas. Que sean muchos años más. Un abrazo para mi compa. Bueno, saludito ahí. Para Patito, ¿ah? Claro, que lo pase bonito. Y esto es Arrasando. Talía, la radio que te mueve. Feliz cumpleaños, Talía.

la cumpleañera Thalía en la radio que te mueve. Oye, ¿sabías tú que también Thalía protagonizó algunas telenovelas? Claro, como la trilogía de las Marías, María Mercedes, Marimar y María la del Barrio en México. Entretenía Thalía, sí. Bueno, Chayanne también fue... Sí, pues, actor, películas y también en algunas telenovelas. ¿Cómo volver a empezar? Ah, claro, la telenovela argentina Provócame. Y así van, ¿ves? Claro, multifacéticos. Sí. Grande Thalía. Y nos quedamos con Chayanne. Esto es Bailando Bachata y suena en la radio que te mueve.

0: Bailando bachata con el Chayanne. Buena, compita Chayanne. Ya, chiquillos, no te voy a caer mal Chayanne, ¿eh? ¿Cierto? No, porque no es mala onda. Claro. No te voy a caer mal Chayanne. Ya, chiquillos. Vamos a ir a una pequeña pausa. Nos queda un bloquecito más. Atención, estaremos revisando el Instagram. Estaremos revisando los últimos saluditos. Por supuesto, a reportarse al WhatsApp. A la vuelta, mucho, pero mucho más. Pausa y volvemos.
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0: 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Pausa y volvemos.
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0: Buenas en la vitamina de día miércoles, ombliguito de la semana, ¿cierto? Y vamos con todo ya, que apoyito para el fin de semana. Sí, ya estamos en la mitad, ya. Sí, no me queda nada. Oiga, ponga mucha, pero mucha atención, cumpita. No, de repente pasa cada cosa. Sí, ponga atención con lo siguiente. Porque lo pillaron en el segundo bingo. Detienen a un hombre que adulteraba los cartones. Mira, ¿cómo andé adulterando los cartones de un bingo? Mira, un insólito intento de fraude terminó con un hombre detenido en la localidad de Las Tarrias. Ya, mira, atención, luego de que fuera sorprendido adulterando cartones durante un bingo organizado en el casino del Cuerpo de Bomberos. Más encima de algo a beneficio. Hay que ser muy rasca, ¿eh? No. Según los antecedentes policiales, el sujeto habría modificado los números de sus cartones pegando stickers sobre las casillas originales para hacerlos coincidir con las bolillas que estaban saliendo durante el sorteo. La maniobra habría pasado inadvertida en una primera oportunidad, permitiéndole cobrar un premio de 200 mil pesos. Sin embargo, el engaño quedó al descubierto cuando volvió a gritar bingo para intentar adjudicarse el segundo premio. Al revisar el cartón, los organizadores detectaron que algunos números habían sido sobrepuestos y dieron aviso a carabineros. El personal de retén de Las Tarrias llegó hasta el lugar y detuvo al hombre por el delito de estafas y otras defraudaciones. ¡Oye, qué terrible! Por instrucción del Ministerio Público, posteriormente quedó en libertad mientras continúan las diligencias para esclarecer lo ocurrido. ¿Qué le parece? ¿Cómo adulterar en un bingo? No, es un bingo algo a beneficio, un igual para suerte la olla también, pero ya llevar sticker y eso y venía ya premeditado. No. Bueno, hay gente que no le gusta perder. Hay gente que es pica. ¿Para qué estamos con cosas? Pero no a ese nivel. No, ordinario el no ordinario.
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0: Es como cambiarle el precio a la carne y a los pollos, bueno, súper. Eso no se hace, un pantuflita, no.
2: Fosforito lo anunciaba por la radio y más encima adulteraba los cartones.
0: Claro, imagínense. Claro. Qué terrible. Bueno, igual he ido a varios bingos. Nunca he ganado nada. En serio, nunca he ganado nada de nada. En la casa una vez, una cosa, pero en la casa, claro. Uno quiere ganar cuando está la tele, como premio así aguatonado. Usted, amigo, amiga, es de ir a bingos. ¿Ah? No tiene idea, nunca ha ido a un bingo. Le llama la atención. Hay gente que no se pierde bingo. Hay gente que su panorama... Oye, ¿qué bingo hay esta semana? Es. Claro. Tenemos más.
2: Oye, ¿dónde imprimirá los números el compita? Como para saber nomás, po.
0: No sé por qué le creo, compita. ¿Ah? Claro, claro. No, yo he estado como a uno. A uno de ganar. Y llega una persona y dice... ¡Bingo! Ah. Y a uno como que igual le da rabia. Estaba tan cerca. ¿Ah? De los 15 juegos, el que estaba más cerca. No, y cuando uno ve, oye, mira, justo la tele, yo ya tengo la tele media mala, que quiero cambiarla, y eso. El equipo de música también está como medio... Y después uno viene y si gana, juego de losa. Sí. ¿Cierto? La losa. Mira, claro. Vamos al bingo de un colegio, ganó la colegiatura del año. Ah, y el hijo en cuarto medio. No, pues... Cosas que pasan.
3: Ay, compadre, en los bingos siempre ganan los puros familiares que gritan nomás. Y no es mentira. Igual, más ordinario que empana con aire.
0: No olvides pasar por el Instagram porque a la vuelta estaremos revisando.
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0: Juan Chapa. Buena compita, faltó pantuflita ahí, ¿ah? De copiloto. No, es mi azafato, mi azafato. Sí. Auxiliar de vuelo, se le llama ahora, sí. Juan Ramírez Berríos dice, buenos días, Chechito y Pantufleque, feliz ombligo de la semana, consulta. Mi hermana quiere un piloto de avión, ah, para unas pedidas solteras, pero por supuesto, lo que... dejaré mis módicos precios. Dejamos ahí el corazoncito también en el Instagram y dejando su like. Tenemos a los amigos de Radio Dulce Aconcagua, Daniela Campos, Jorge Pelado Lascano, Elizabeth Apablaza, Sabri González, Nicolás Matías, Arigato Suchi, Mari Carmen, Valentina, Claudio Arancibia, Karina Farías Muñoz, Paolo Ignacio, Mar Leiva, Carolina Moreno, la chica Gaby, Bastián Muñoz, Prisi Santander, Joana Aros, Leli Contreras, por acá también deja su like, Sebastián Ferrer, Matías Muñoz, Viviana Cecilia, Katy Caris Muñoz, Leila Yasmín, María Isabel, Natalia González, Sebastián Torrealba, Héctor Olivares, Chiloco Barrera, Medis Integral Punta Aconcagua, Rubén Camello, buena compita. Tenemos a Fernando Alfaro, Cristina Valdivia, Maca Jorquera, Margarita 17, Cintia Vargas, Feria Emprendedores de Banquehue, Alexis Salazar, El Alexis, Paula Javiera, Valeria López, Cristi Rosita Araya, Piri Sports, buena, Francisco Vázquez, Juan Ramírez Berríos, Pancho Ramírez, Ale Vergara Ramos, Chiquita Sonia, Osvaldo Pacheco, Cristian Emilio Mora, JP Leivas, Naldo Barraza, Luis Molina, Guille Tartaveni, Nelson Guido Carrasco, Marcelo Olivares, Jorge Rebeco, Don Chapa, Verónica Herrera, Agustín de Jesús, Ari Sagredo, Jaime Andrés Tierra Segovia, Gigi Salina, Prox, Anaí Bastía, Maricel Rojas, Congelado Daga, María José Bugueño, Matías Pizarro y Nidia Gómez. También María Paz en el Instagram, arroba BitFM Chile.
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0: Y con esto nos vamos.
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0: Que sin aire, pantuflita.
2: 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Luis

0: se cuidan, que lo pasen bonito. Nos juntamos mañana bien tempranito junto a Juanito, junto a Pantuflita, que les habla el Checho, el Moreno Natural, con esta vitamina. 7 de la mañana en punto y ya viene el beat más chill. No te despegues del día y sigue sintonía de la radio que te mueve. Un abrazo. Chao, chao, chao, chao, chao.
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0: 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Ya viene el Beat Machine. Chao, chao.
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0: Repórtese, tenemos ya habilitado nuestro WhatsApp Beat en el +569-566-22-396. Arrancamos con la música junto a Hail. Pega, suena en Beat, la radio que te mueve. Desde ahora y hasta las 14 te acompañamos con toda la energía de Beat. No le cambies, sube.
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Grande saludo para nuestros amigos de Los Andes, de San Felipe, de Calle Larga, Santa María, Putaendo, Rinconada, San Esteban, Panquehue, Catemo, Yay Yay, Chile y el mundo conectados a través de nuestra señal online, muchachos.

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La caída de Kernet junto a Latin Boy, muchachos. Y ahora más de la música y nos quedamos con María Becerra, Jere Klein, Lucky Brown. Qué ganas de comerte, BTFM, la radio que te mueve. Sigues con todo.

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0: Chita a esta hora, muchachos. Un momento para la pausa. Nos separamos por un instante, breve, cortito, y luego estamos con mucho más.
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qué buenos clásicos. La movida Sound ahí con The Latin. Y más de la música nacional. Seguimos con la cumbiamba, pero con el sabor a norte.

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1: De regreso estamos, chiquillos, y con la música de Milky, David Guetta, Just the Way You Are, versión 2026. 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Más de los sonidos que te acompañan en este Beat Machine. ¡Sube!

0: Star junto a la música de Corona, tremenda Calle Carnet, sonido noventero presente en la programación de la radio que te mueve. Hacemos la pausa, no le cambies.
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8: Oye, guatón, más me gusta.
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0: 15 de agosto, en vivo y directo a través del 98.7 y a través de nuestra señal online ambitfm.cl.
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0: Comenzamos un nuevo programa, una nueva edición más, el Tírate un Beat en vivo y en directo, como lo dije, hasta las 16 horas de 4 de la tarde con copuchas, cagüines, noticias y todo lo que necesita para estar motivado en este ombligo de la semana. Así comenzamos todo el show mix. ¡Sube!

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1: Oli, oli, JP, por aquí Lanto te saluda. Oye, quiero pedirte el temita Aja, porfi, de Katais, Loyalty y Cachirula. Abracito, chao, chao.
2: Chao, chao, lo vamos a buscar. Estamos farmeando Perreo Old School a esta hora.
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2: 1 de la tarde, 16. ¡Sube!
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0: de la tarde, 20 minutos, Perreo Old School a la vena. En este día, miércoles, ombligo de la semana.
1: W, el sobreviviente.
0: Somos especialistas en el Perreo Old School,
2: ¿eh? Es DJ JP, con todo el reggaetón que aún te hace bailar. Tírate un Old School.
0: 12 de la tarde, 21 minutos, deja tu saludo en el WhatsApp.

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0: Sí, buenas tardes. Quiero pedir la canción Lamento Boliviano. Radio Viste mueve todo el rato. Buena, vamos a ir un bloque. Rock latino. ¿Te parece en el próximo bloque? Para no mezclarlo con el reggaetón. ¿Tú también has tu pedido musical? A través de nuestro WhatsApp. Te lo doy al toque.
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0: Este es nuestro WhatsApp para que pides tu temita musical, tu preferido. Vale, nos tenemos que separar, saludar a nuestros auspiciadores y ya volvemos.
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0: estaba buscando la información que les quería compartir, que va a traer harta controversias sobre las redes sociales, Instagram, Facebook. Porque Meta llega a un acuerdo y va a pagar más. Cáchense la suma que va a pagar, ¿eh? 16 mil millones de dólares. Escuchó bien. 16 mil millones de dólares por adicción a menores a redes sociales. Facebook, Facebook e Instagram, Meta, lo habían sido denunciados por crear adicción a menores y ya salió la multa y todo el cagüín. Y deben pagar 16 mil. Es que escuche bien. 16 mil millones de dólares. Mi pregunta es, ¿quién se va a quedar con esa plata, hermano? Bueno, llegó un histórico acuerdo de varios estados de Estados Unidos a los que pagará Meta 16 mil millones de dólares para poner fin a un juicio con el que se acusaba de favorecer la adicción a los menores de Instagram y Facebook. Meta fue acusado de diseñar deliberadamente su plataforma para captar a los usuarios jóvenes y engañarlos, y engañar al público sobre los riesgos y de recopilar de forma ilegal datos de niños menores de 13 años. Con esto, el gigante Meta, que agrupa Facebook e Instagram, en el marco de este arreglo, va a hacer cambios importantes, chiquillos. Escuche bien esto. Atención, mamá, papá. Va a hacer cambios importantes con limitaciones en el acceso de los jóvenes a sus productos. Según un documento conocido el día de hoy, van a hacer esto. Escuche bien. Meta aceptó impedir que los adolescentes usen sus aplicaciones en la noche e imponer un límite de 2 horas de uso diario acumulado. En el bloque nocturno será automático, sí, porque se va a bloquear de forma automática estas redes sociales y se va a impedir que los adolescentes accedan a Facebook e Instagram entre la medianoche y las 6 a.m. Ese es un cambio realmente importante, viejo. Este cumplimiento de estas medidas van a estar sujeto a su supervisión durante 10 años por parte de un auditor independiente elegido en conjuntamente por Meta y los estados que están en esta denuncia. Así que, chiquillos, un cambio importante que se vienen ahí a las redes sociales, ¿ah? Recuerden, chiquillos, chiquillas, y una vez yo les dije que todo lo que usted suba a sus redes sociales, todo eso le pertenece a Meta. Si usted tiene algún local, si usted tiene algún negocio y tiene redes sociales, tiene que tener claro que todo lo que usted sube a esas redes sociales le pertenece a Meta y no a su negocio. Aunque esté su cuenta verificada, lo único que le pertenece al negocio, a uno o a una empresa, es el correo y la página web. Ahí sí, usted tiene todo el dominio de eso. Pero las redes sociales, nada de nada. No tiene que reclamar si usted le ocupan alguna foto, algún documento, alguna información de las redes sociales, porque las redes sociales no son suyas, ¿ah? ¿Vendrán más cambios o no? Qué brígido, ¿no?
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0: 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Buena, buena, buena, buena.
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0: voy a participar. ¿Quién como ustedes que pueden hacerlo y yo no? ¿Ah?
1: ¡No lo pienses más!
0: ¡Eso es injusto! Nos quedamos con Lamento Boliviano, lo programado en Suena en la Radio. ¿Qué te mueve?
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2: ¿Qué temazo te mandaste, papi? Era muda, nunca dijo. Puta, que se extrañan esas que hablan poco, no. Las de ahora estamos en la oreja. Las miradas están reclamando.
0: Oye, que soy pesado. No era indirecta para nadie, ¿no, compadre? Era un tema, porque nos fuimos con dos temas del rock latino, lo habían solicitado la mente boliviana y puse ahí, era muda, ya el otro ya... Al tiro ahí con la indirecta ya. 3:16 p.m. En vivo y en directo, chiquillos, chiquillas. El WhatsApp habilitado. Oye, ¿cacharon ya que están al tanto? Que el 5 de septiembre se cambia la hora. Rico, bacán. Y ojalá que se quede ahí nomás. Andaban ahí las malas lenguas diciendo que, en este caso buenas lenguas, que quizás no haya más cambio de horario. Ojalá que sea así, viejo. Tendremos ya el horario de verano, bacán. El día dura más. Cinco de septiembre, para que lo note ahí. Ahí se debe cambiar.

0: cambiar la hora. Oye, ¿vieron que para el 18 hay pronóstico de lluvia? No, ya. Oye, qué negativo, Jota. Oye, pero si igual el año pasado también hubo un poco de lluvia, ¿se acuerdan? Así que no creo que sea razón para no celebrar este año. Pero hay pronóstico para el 17 y el 18 de septiembre. Ahora, mi pregunta es, ¿cómo tan capo para saber ya cómo va a estar el clima? ¿Ustedes le creen o no a esa gente que ya tiene el pronóstico del tiempo para las fiestas patrias? Es difícil, ¿no? No la achuntan ahora, en los próximos días la van a achuntar para el 18. Pero al menos yo revisé en tres páginas distintas y en las tres hay el mismo pronóstico del tiempo. Lluvia para el día 17, lluvia para el día 18. ¡Qué fome, ah! Pero igual, en los tres sale lo mismo. Posibilidades de lluvia. No mucha, pero hay. Bueno, 13 de la tarde, 18 minutos en vivo y en directo. Continuamos con la música.
1: Compadre, avíseme. Tengo un argentino agarrado aquí con mi amigo. ¿Hay guerra todavía o lo dejamos, lo soltamos?
0: No, amigo, no pasa nada. Está tranquila la cosa todavía. Sí. Peleando por Magallanes, hermano. Magallanes está jugando en la segunda.
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0: reportándose en Lecua. Aquí, patrón, cualquier cosa, ahí estamos para apoyar a Chile. Yo apoyo a Chile, nos vamos a la guerra, no estamos ni ahí. Yo meto mi carrito para irnos de una para allá, compadre. Aquí voy haciendo a Chile, o yo. Aquí estamos para apoyar a Chile, patrón, el Ecua. Les saluda recién saliendo la peguita. Atresado, patrón, atresado. Un día muy feo por el trabajo. Pero ahí estamos, gracias a Dios, con bendición estamos dándole.
1: Buena,
0: así
1: buena.
0: Que, nada que ver, todo bien. Ya sabe, la radio, clic, mi perrito, todo el rato.
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0: Ahí sonaba recién el Mix H. Bueno, una vez más se separó H. Bahía. Flaviana peleó con Franchini. ¿Y sabe lo que dijo Tiago? ¡Qué penca! Dijo. Fabricio. ¡Qué penca! Dijo también. ¡Qué fome, ¿o no? Se pelearon las chiquillas y hasta ahí nomás llegó H. Bahía después de una vuelta gloriosa, llena de eventos, viejo, que ustedes no lo crean. H. Bahía. Hasta el verano hacía cualquier evento. Y vamos sumándole 10 palitos al show, ¿ah? Por si acaso. 10 palitos por show, H. Bahía. Mira, buena. Pero, no bueno, no duró mucho y pelearon, se separaron y ahora cada uno por su lado. 13 de la tarde, 45 minutos, pero las canciones de H. Bahía y toda esa onda quedaron en la retina de toda la gente y todo el mundo baila. ¿Saben qué? Ahora como que los cabros chicos les gusta H. Bahía. Muchas de las fiestas que he hecho, de las fiestas de 15 y todas esas cosas, los cabros chicos, graduaciones de cuarto también por ahí, piden canciones de H. Bahía. Y ellos ni siquiera habían nacido cuando estaba H. Bahía. Pero como que les gusta. ¿Por qué será? No cacho. Pero algo que siempre está ahí en la fiesta, el H. Amigos, seguimos, Karol G. Trópico Queta suena en la radio. ¿Qué te mueve?
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0: amigas. Ya se viene Fayán Castro con A Todo Beat. Síguela en compañía de la radio que te mueve. Mañana nos volvemos a escuchar, chiquillos. A la misma hora, por la misma señal. 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

se llama Todo Beat. Claro, y ustedes son protagonistas del programazo. El WhatsApp habilitado para que sean parte de esta Todo Beat. Recuérdelo, puede mandar saludotes, puede pedir temazos. Y aquí, tú te motivas en todo el valle y por supuesto en nuestra aplicación y en la web también, ¿eh? Iniciamos el A Todo Beat con Caliuchis. Esto es Muévelo, 4:13. Bienvenidos.

0: La música de Fatboy Slim, ahí estaba Satisfaction Skank en la radio que te mueve. Buena, buena.
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0: ¿Ya?
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0: Tony. Importante que ustedes se reporten a través de nuestro WhatsApp porque, claro, son nuestros reporteros. Claro, la gente que está en terreno, in situ, chequeando cómo está el clima hoy día, cómo va la jornada, cómo va el tiempo. ¿Llueve o no llueve? ¿Hay algo de viento o no hay viento? ¿Hay gotitas o no hay gotitas? Todo eso a través de nuestro WhatsApp, vamos.
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0: Por supuesto, ahí te puedes reportar también para pedir tu temazo. Buenas tardes.
3: Hola, Radio Beat. Me
0: Hola.
3: Llamo Gaspar.
0: Hola, Gaspar.
3: Y quiero pedir la canción. Quiero pedir la canción demoníaca de Jere Klein. Y le mando un saludo a mi mamá, a mi papá, a mi hermano y a mi. Y a mi niño Raúl.
0: Maravilloso.
3: Que esté bien, Radio B. Chao, chao.
0: Un abrazote. Chao, chao.
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0: 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Excelente, ah, buenas tardes. Por acá me piden algo de Santa Feria. Me quiero divorciar de organización X. Buena, buena. Me quiero divorciar. Ya, algo Santa Feria podría ser entonces. Saludos desde los Andes, me dicen. Ya, vale, gracias. Saludos de gigantes a toda la people que se reporta. Ningún problema, gracias. Gracias, gracias. Ahí el WhatsApp está habilitado. Idealmente, mensaje de voz para poder escuchar su linda voz, ¿eh?, en esta jornada. Vamos con Greg Lane. Suena. Qué humor.

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0: escuchando el sonido de Santa Feria. Excelente, estaba la espina en la radio que te mueve, señoras y señores. Vamos a nuestro WhatsApp.
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0: Ya, Berrito, ¿qué anda por acá? Antes de la pausa, claro, escuchamos a toda la gente que se manifiesta. ¿Llueve o no llueve? ¿Hay alguna gotita, me dicen, en los Andes? ¿Sí? Se viene la lluvia, parece desde ahora, ¿no? Hasta el domingo, creo, ¿no? Vamos a revisar después eso, ¿eh? ¡Aló!
2: ¡Buena, compadre! ¡Fabián Castro!
0: ¡Buena! ¡Happy Net!
2: El día está como para un American Sound. ¿Cómo está un American Sound?
0: Sí, sería buena idea, hermanito. Buena idea, me parece. Sí, yo te apaño.
3: Buenas tardes, Judas. ¿Cómo estás, viejo perro? Parece que estamos...
0: ¿Cómo que Judas?
3: Mejor ya. Oye, Rey, ¿tendrás algo por ahí del chico Adrián y los Dados Negros? ¿Un nick? ¿Alguna cosita así como uso con vida de este cabro? Pues porfa, se agradece, buen turno.
0: Iba a ponerte el tema, pero me dijiste Judas, así que las perdiste todas.
4: Un abrazo acá, Diego, habla. Hola, Diego. Compadrito, le hablaba para ver si se podía tocarse un reggaetón de cerro, porfa, compadre. Uno buenísimo, sería espectacular. Para animar esta fría tarde, compadre. Un abrazo, chao.
0: Un abrazo, chao.
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5: Y para todas las chicas lindas. Sí.
0: Esto es.
5: Fuerza.
0: Con tu mirada.

0: La iglesia de San Felipe Rural. La pastorcita se come la ovejita.
1: Buena, güey, de perrito, ya que estáis en esa, voy a colocarte el temita de Grupo Red o de Garras de Amor.
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0: Bien, ¿ah? No me hables de sufrir. 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Te muerde.
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0: Ya. Tenemos por acá un mensaje escrito. Dice: Las Coimas, puta Endo, presente. Saludos, amigazo. Un temita de Soda Stereo, persiana americana. Ya, pues. Ya. Bien variado el programa. Así me gusta, así me gusta. Así me gusta. ¿Qué más por acá? Buenas tardes, aloha.
2: Hola, Radio Beat, soy la Sofi y quiero mandar un saludo a mi tía, a mi tío, a mis primos que están en la casa.
0: Bien.
2: Y al perro que se llama Kilian. Y quiero pedir alguna cueca porque se vienen las fiestas patrias.
0: No me digas.
2: Un saludo de Auto Chocado.
0: Bueno. Saludos de Auto Chocado, entonces. Pero de auto chocado nomás. Sin pasajeros, sin chofer, sin nada. Para que nadie salga lastimado con el saludo. Porque... Hay vida, despertar por la mañana. Oye, pantuflitas, hay que... Soy el peor DJ. No tengo las cuecas, pues... Sin... Eliminamos las cuecas, somos chilenos de cartón. Eliminamos las cuecas, llega septiembre y ahí tenemos las cuecas a mano. ¿Qué dice el público? ¿Ponemos una cuequita o no? Cuequita, cuequita. ¿Por qué se viene septiembre? Si yo les digo, ya me pidieron cueca y cumbia, ya estamos, pero ya... ¡Ansiosos! Hermano. Una cueca. Puede ser, ¿ah? ¿Qué dice el público?
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0: Ya sé. Voy a tocar la consentida. Sí. Para que después no la escuchemos más. Una cueca bien típica, ¿no? Bien, bien. O entre mares. No, porque después la gente se cansa, pues. No, ya andan los reels, andan los memes, ya. De... Ah, que hay cueca, pues. Ahí está la cueca. ¿Quién se reporta? Buenas tardes. Hola, hola, hola.
4: Hola, papi, ¿cómo estamos? A petición, a pedido, por favor. Si sí, se puede, obviamente usted siempre puede. Se podrá. Un Macabeo o un Galeón Español versión Rigio, que estoy más prendido que DJ Nocturno.
0: Más prendido que DJ Centro. Sí, los demás tocamos de día. Sí, es de DJ Nocturno de verdad. Tenemos Soda Stereo. Una cueca y Rigio. Pantufla me dice, ¿no te gusta el programa variado? Ahí estamos. Ahí está el programa bien variado. Ya le voy a preguntar a la people. ¿Ustedes creen que es momento de poner una cueca? JP, ¿pusiste cueca ya o no? ¿Ya te lanzaste ya? No, todavía no. Ponemos cueca, niño, ¿no? ¿Qué opinan? Nuestro baile nacional, por mano. Hay mucha gente que es cueca cucha todo el año. Es cueca cucha, cáchate. Escucha cueca. Si por eso salió la mueve aquí de radio. A mí se me enreda la lengua a veces. Es cueca cucha todo el año. Pero se entiende. ¿Qué tengo aquí? Espérate. Hermanos Campo, ya. Sí, tradicional. Tengo cueca llora. Tengo 3x7, 21. Los espectaculares Mayhem de Los Ángeles. Los de Ramón. Ay, caleta. No, si está la cueca aquí. Votación popular. Vamos. ¿Quedará un 26 de agosto? Sí. Sí, ¿qué? ¿Cuál es el problema, hermanito? ¿Cuál es el problema? Ya, vamos, aloja.
5: Buena, vos, Fabián Castro, ¿cómo estáis?
0: Bien.
5: Oye, una cuequita, pero así como el impostor de los chanchos podría ser, po. ¿Sí o no? Saludos, compadre. Compadre.
0: Buena alternativa. Buena alternativa.
6: Buena, buena, buena, Fabi. Por aquí Lanto te saluda. Siempre es un buen momento para escuchar una cueca, amigo. Así que, por favor, la consentida.
0: Sí.
6: Y alguna cumbia ahí para pa aprender. Ya. Si falta poquito para el 18 ya, pues, Fabi. Saluditos. Chao, chao.
0: Saluditos, Anto.
4: Qué cuecaza esa.
0: Qué cueca.
4: Qué cuecaza esa.
0: Ya, ya, vamos, vamos. Para respetar el orden. Para respetar el orden, ¿no? Persiana americana. ¡Oh! 4 minutos para las 5 de la tarde.

0: Blanco, ¿cómo estás? Quería pedirte un temita de Usted se parece de Adalys Lagos. Y este es mi primer mensaje a la radio.
1: Muy bien. Abrazos para ti. Abrazos de jirafa.

0: Buena, Gustita, ¿cómo está? Oiga, que me gustó hacer que la regalona enviara un mensaje, mi rey. Aquí venimos de los Andes escuchando la radio. Pero qué bloque se ha pegado, Gustita. De todo.
1: De todo por Maneto.
0: Es una chorrellana mix.
1: Chorrellana mix, sí. Ahí saludos para ella y bienvenida a la adicción de mandar audios. Un abrazo grande.

0: Ya pantuflita. Damos por inaugurada la temporada de música chilena. Oye, espérate, ¿vamos a tener que tocar el himno nacional o alguna cosa?
1: No, no toquemos el himno, ¿sabéis por qué?
0: No, porque... No digo como para separar Soda Stereo de La Cueca. No, pero ¿sabéis qué?
1: No toquemos el himno, porque hoy día hay eclipse. Solo que ninguno de los otros lo va a ver porque está nublado.
0: Hay eclipse de luna hoy día, imagínate. Cantamos el himno de... No. Eclipse, himno, mala combinación. Mala combinación. Mala combinación. Tan mala como la combinación de leche con chocolate y ron. Así de mala la cosa. Así que, bueno. Ya. Sin mayor preámbulo. Oye, que le dais color, me dicen acá, por tocar la cueca. Pero es que loco. Loco. Estamos a 26 de agosto, después viene el miércoles 2 de agosto, después viene el 9 de agosto, después viene el 16, bueno, el de septiembre. 9 de 16 de septiembre. ¿Están seguros de lo que están pidiendo, no?
2: DJ Fabián Castro.
0: ¡Aló!
2: Controlando las perillas del Alto Adobe.
0: ¡Hola!
3: Un saludo al Alto.
0: Buena, Anto.
4: No, hermanito, no toque el himno nacional, que la última vez que lo hicieron ahí y que cantó la gente, quedó la pura caga.
5: Al aire. A todo bien.
6: Ya estamos, aquí está el verso, al tiro nomás. Hay una cueca famosa que ha hecho vibrar la patria. Es linda y habla de amor. La escribió don Jaime Atria.
7: Esa es la gran consentida, porque siempre ha sido así. Y si me dice que bueno, yo la canto en Longaví.
6: Bueno.
8: Y la echamos con la consentida para Longaví.
6: A Longaví, buena cosa.
8: Allá nos vamos a ir.
0: Ya, pantuflita.
6: Fuera mi alma.
0: Partiste a comprar carbón. Y una cebollita.
9: Unos cebollines. Y unos perejiles.
0: ¿Va a limpiar la parrilla la cebolla?
6: Sí. Allá va. Allá va. Allá va. Allá va la consentida, mi alma.
0: Vamos de José Toro, ¿eh? A buscar el pipeño, niño.

0: ¡Qué tremendo, hermanazo! ¡Qué tremendo! Hermanos Campos, ahí estaba. Y de aquí no paramos, ¿ah?
1: ¿Por qué será que uno escucha cueca, hermano, y al tiro, pero inmediatamente se te seca la garganta?

0: Esta sí es caída de carné, ¿eh? No me acordaba esta versión, hermano. Buenísimo.
1: ¡Esto sí que es un mambo, coño! ¡Blu, salud! Como ya sabrán, como cada semana, desde el miércoles ya empecé. Anoche yo, papito, anoche. Aquí en el trabajo, es permisivo, el jefe no se enoja. De hecho, tomamos juntos con el jefe. ¡Ajale, papi! Póngale, papi, póngale buena parrilla, música.

0: Jóvenes Radio Bit, quisiera mandarle un saludo a la Alianza Urbanos de la Escuela Alejandrina Carvajal en Putaendo, población Hidalgo. Que lo pasen muy bien los niños y disfruten su semana de aniversario. Número 54, saludos.
1: ¡Abrazote! ¡Ay!

0: Fabián. No esté poniendo cueca, dijo Chechito, que del 1 de septiembre en adelante, ¿eh? Oye, tócate algo de Jordan y salúdame a Gris. Saludos.
1: Buena, buena.
2: Te paseo, Moreno, te paseo.
3: Tremendo carrete que se armó aquí en el auto, Fabián, con la musiquita. Muy bien.
2: Buena, buena.
3: Por el vinito añejo. Ese no. Me gusta a mí, de ahí dando dos cosas de toro. El pipeño.
2: El pipeño.
3: El chacolí. La mistela.
2: Qué rico.
3: Muy, muy bacana ahí donde don José Toro. Saludos para él.
2: Voto por la mistela de José Toro. Muy bueno.
4: Muchas gracias por la canción, Fabián.
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2: Yo, yo.

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1: ¡Qué tremendo! Y Sean Cody.
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0: La música de Martin White, esa junto al señor Manel Turizo, eso es la guaracha. Oh, oh, oh. En el bloque final de la Todo Beat,
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0: Excelente, amigo mío. Sí, minutos finales, solamente 8 minutos para las 6 de la tarde. De niños, vamos con. ¿Qué tenemos? Milky, just

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1: Oh yeah.
0: Ya niños, nos vamos. Abrazo gigante para todos ustedes. Espero que hayan disfrutado de este lindo programa, lleno de cumbia, de reggaetón, de cueca, de rock, de todo. Y no se despeguen, que se viene DJ Vampiro con el mix. Y más adelante DJ Centro con el Mambo Beat. Mañana aquí nos encontramos, por supuesto, ¿eh? A las 4 en otro A Todo Beat.
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6: Miércoles y con todo el power de la radio que te mueve, señores, hacemos esta dosis del mix. Bienvenido, bienvenida, estamos listos ya. Prepárense, muchachos, porque hoy tenemos entrevista, sí, con Galem. Así que vamos a estar conversando con ellos en los próximos minutos. Se nos viene una dosis de mezclas también en el segundo bloque, para pasar el frío, podría ser para pasar el frío, así que muy atentos. Y como ya lo saben, se pueden conectar con nosotros, tenemos todo listo, todo habilitado. Tenemos el Insta, tenemos el WhatsApp. No, para arrancar la dosis del mix y se viene increíble. Hasta las 8 te vamos a acompañar completamente en vivo. Directo no lo sea, ¿eh? Pero en vivo sí. Bienvenidos a la dosis del mix. Y comenzamos con esta canción que se llama

0: escuchabas a Itis con Bad en los primeros minutos del mix. Sí, los últimos también minutos de la canción son los que se hicieron viral por el baile y todo eso, ¿eh? Muy bien. Primer bloque del mix.
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0: Estamos revisando acá que hay una nueva película de Brad Pitt y tiene que ver con Érase una vez en Hollywood. ¿Te acuerdas tú? Bueno, se va a estrenar este diciembre. Y esta nueva película que... ya tiene nombre, me cuesta pronunciar el nombre, ¿eh? Película de David Fincher, pero que está escrita por Quentin Tarantino. No va a estar en la dirección como fue la otra vez. Y sí, atentos. Se va a llamar, a ver si pronuncio bien, The Filter Misadventures of Cliff Booth. Así se va a llamar, ¿eh? Bueno, sí. Y esta la película va directamente, es una película de Netflix. Y este film de David Fincher está ambientado en 1977, casi una década después de los hechos de la primera película. Esta vez es en 1977 y Hollywood es muy diferente. Esto escribió en su sitio de To Doom. ¡Ah, se viene el To Doom también! La película va a tener una proyección exclusiva en las salas IMAX y de todo el mundo durante 2 semanas, a partir del 25 de noviembre, antes de su estreno en Netflix, que va a ser el 23 de noviembre. Además del elenco y Brad Pitt, Netflix emitió un breve adelanto de la cinta que fue en su último Super Bowl, donde aparecía el mismísimo Booth, diciendo, Brad Pitt, diciendo: no tengo muchos talentos, pero sé que no debo interponerme en el camino de una buena historia. Ahí está. ¿Cuánto recaudó Once Upon a Time in Hollywood? Que ahí estuvo, claro, estaban los detractores de Quentin Tarantino, que no es el sello de Tarantino. Que al final vimos a Tarantino en la etapa de pelea, de violencia. Recaudó 377 millones de dólares, obtuvo 2 premios Oscar, incluyendo el mejor actor de reparto, y que es el primero de Brad Pitt, y el mejor diseño de producción, Once Upon a Time in Hollywood. Ahí está, así que... En un momento en que Quentin Tarantino también... Hay una escena donde Brad Pitt se saca la camisa o la polera y se queda ahí haciendo unos trabajos. Obviamente... Había muchas fanáticas que quedaron ahí, ¿ah? Para el señor que se ve bien. Bueno, esa escena hubo una discusión entre Quentin Tarantino, porque Quentin Tarantino quería enseñarle a Brad Pitt cómo sacarse la polera y que fuese más sensual. Los detalles. Así que ya lo saben, muchachos. La segunda parte de este Once Upon a Time in Hollywood, ahora a través y hecho para Netflix, se va a estrenar durante 2 semanas, a partir del 25 de noviembre, antes de su estreno en Netflix, en la sala de cines, que va a ser el 23 de noviembre en Netflix. Así que ahí está. Preparémonos. ¿Qué tal? Ahora con David Fincher en la dirección y Quentin Tarantino ahí escribiendo la historia. Que a todo esto ya no se retira, ¿eh? ¿No? Quentin Tarantino, ¿no? Parece que tiene un rato más. Ya, ¿qué tengo acá? Perfecto. Gracias, muchachos. Ah, ya me acordé. ¿Seguimos? Oye, de ahí tenemos entrevista en el próximo bloque. ¿Lo hacemos o en el tercer bloque podría ser? ¿Sí? Hay con Gerencia de Galen, pero el próximo minuto. Santos Dinel, y esto se llama Báilame Despacio, señores, en la radio que te mueve.
2: Santos.
0: Sí, Dinel.

0: escuchabas a Mike Tower, muchachos, en la 12 del mix. Y les quiero comentar les quiero comentar que tendremos entrevista en los próximos minutos, así que muy atentos a la dosis de hoy. Además, el cabuín de hoy día es otro, no tiene que ver con Gala ni el mago, que me estoy interiorizando como para ver qué pasa. Pero en este caso, lo que pasó con Tini y el papá, no. Y todo se debió a una cartera que iba a comprar Tini. De ahí lo comentamos, Cawin con todo, Vende tu auto hoy mismo con Galem Automotriz. 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Entonces, nos vamos de inmediato a la pausa. Regresamos en los próximos minutos. Y música para pasar el frío, me dicen acá. Perfecto, podría ser. Así que quédense con nosotros, muchachos. Hacemos la primera pausa. Armamos todo acá, no se vayan. Y se quedan siempre con la radio que te mueve. Y se vienen más sonidos, así que muy atentos, ¿sabes? ¡Pausa!
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1: 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Vamos.
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1: Muy bien, estamos ya listos con nuevos 30 minutos. Señores, sigue la conexión del mix. Solo acá en la radio que te mueve. Nos vamos con música para pasar el frío, sí.

0: 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Nos vamos a la pausa, señores. Dejamos esta dosis del mix. Tenemos entrevista los próximos minutos. Tenemos más Kawin, ¿eh? Regresamos con más. No te vayas, nos vamos a la pausa.
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1: Seguimos.
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1: Muy bien, nuevos 30 minutos del Mix, señores, en la radio que te mueve. Y de ahí tenemos entrevista con Galem San Felipe, así que muy atentos a la radio, sí.

0: Bienvenidos, muchachos. Estamos en la conexión aquí a la radio que te mueve. 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

Primero escuchabas a Martin Garrix con YouTube y después nos pasamos a Sabrina Carpenter, señores, en el mix. Y de ahí nos vamos a la pausa, y también conversamos con la gente de Galem Automotriz, solo acá en la radio que te mueve. Una canción más y de ahí nos vamos a la pausa. Regresamos en los próximos minutos para el último bloque del mix. Tenemos que hablar de Tini, que también tuvo aquí una affair en el Festival de Viña con Manuel Turizo. ¡Epa! ¿Qué pasó? Vamos con la guaracha, ¿eh?

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1: Vamos con el sonido de Ariana Grande, muchachos, en este último bloque del Mix 7:39 y seguimos hasta las 8 en punto. Así que dale.

Ahí escuchabas el sonido de Ariana Grande con esta canción que se llama Hate That I Made You Love Me. ¿Y qué pasó con la demanda de Ariana Grande? ¡Oh! ¿Qué pasó? Bueno, esto es que interpuso la demanda junto a uno, o sea, ante los tribunales en contra de unos hackers por presunto robo de música y de algunas fotos inéditas. Y según esto consta en los partes judiciales y que tuvo acceso nada menos que The Hollywood Reported, Ariana Grande en julio presentó esta demanda contra varios piratas informáticos a los que acusa de haber obtenido acceso no autorizado a dispositivos de otras personas para filtrar canciones inéditas, material de sesiones de grabación, videoclips sin su consentimiento, y esto fue durante años. Bueno, Ariana Grande no puede identificar a los demandados, así que tramitó una denuncia contra las personas no identificadas, alegando que los hackers, además de robarle material, lo vendieron posteriormente en la dark web y obtuvieron grandes sumas de dinero. A ver, lo que dice acá que los abogados de la cantante solicitaron la comparecencia mediante un proceso rápido de terceros para la toma de declaraciones, argumentando que ya han identificado ciertas plataformas de internet y entidades externas cuyos servicios se utilizaron para utilizar el material y realizar las transacciones. ¡Ojo! ¡Epa! ¿Qué pasó, También se cree que poseen información y datos que permiten a la demandante identificar y desenmascarar a estos demandados desconocidos. O sea, el cuento es que no fue directamente a Ariana Grande la persona que ella haya apretado un link y todo eso, sino que al no conseguir todo lo que querían, se fueron con las personas que trabajan con ellos. O sea, el equipo que hace los clips, el equipo que hace los master, los que sacan las canciones, los que tienen los demos. Me imagino que hicieron ese cuento del tenemos aquí una cena con BTS, haz link aquí. Entonces, en un momento, pero esto fue durante años y se descubrió, y por eso está haciendo esta demanda. Pero como no pueden identificar quiénes son los hackers, en esta oportunidad lo hicieron a través de terceros, así que a ver. Dijo que entonces la decisión no la tomó de forma impulsiva, es algo que había planificado y preparado en silencio por hace mucho tiempo, es algo que decidí de forma meditada y con plena conciencia. Estamos hablando de lo que ocurrió. En los últimos meses la cantante recibió numerosos comentarios, hablan de su delgadez y especulaban sobre que podía padecer de un trastorno de alimentario. ¿No? Dejémoslo ahí, esa parte, pero ahí está, muchachos, así que se va a tomar un descanso y además está en plena pelea en contra de los hackers que ahí lanzaron sus discos y sus demos en la dark web. Me acordé ahora que estamos hablando de esto. ¿Te acuerdas cuando hubo un hackeo masivo a las cuentas de iCloud de distintas personas? En este caso, mismo modo super Andy. Tenemos algo para ti, haz clic aquí. Se veía confiable, pero no era así. Y se descubrió un montón de fotos, de actrices de Hollywood, y que después las tenían ahí en versión naked. Dejámoslo así. ¿Ah? Es hora de la familia. Entonces había muchas fotos que tenían en el iCloud. Iba a haber una demanda en ese entonces para la empresa iCloud, subsidiaria también de lo que es los iPhone, y al parecer no se llevó a cabo, pero se filtraron un montón de fotos de actrices conocidísimas y que estaban ahí en el iCloud, y por esto. Veamos qué pasa. Con eso no sé si pasó algo o no. Pero sí, Ariana Grande está en contra de los hackers. Hoy no te he contado de los otros hackers. El hacker de GTA 6. Oh, eso lo he levantado. Porque filtraron un montón de cosas de GTA, pero ahora están pidiendo plata, así como. No sé lo que querían los hackers, pero no era como Robin Hood, mostraban imágenes y todo eso para. No, había que pagar.
Eso en cuanto a los hackers de GTA 6. ¡Hoy tengo más! No, está ahí nomás, ¿eh? Vamos, Calvin Harris, en el mix.

0: escuchabas el sonido de Disco Line. En la radio que te mueve, llena. Ya, No sé si alcanzamos una más. 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
0: La última canción y nos despedimos, muchachos, de este capítulo de Mix. Gracias a la gente que nos acompañó, lo pasamos increíble. Tuvimos entrevista, programa redondito, ¿eh? Sí, mañana a 6 de la tarde hacemos otra ronda del Mix, solo acá en la radio que te mueve. Y se cuidan mucho, ¿eh? Se quedan con la

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6: Yo, sean bienvenidos a la primera del dial, la que tú siempre escuchas, mi gente, la radio que te mueve.